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1: Las 21:56.
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0: las 22 horas y un minuto.
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1: Las 23 horas en punto.
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0: las 23 horas y 4 minutos.
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3: Son las 5 de la madrugada y 57 minutos.
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0: Son las 6 de la mañana y 3 minutos.
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1: Damas y caballeros, compatriotas, amigos todos, estamos aquí reunidos para celebrar y dar comienzo al Año Internacional de la Felicidad. Con el lema,
2: soy pobre pero estoy contento,
1: queremos simbolizar toda una disposición, un ánimo excelente de nuestra gente, que sin duda desmiente categóricamente todo lo que se ha dicho e inventado sobre nosotros, la noble comarca.

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1: Son las 7 de la mañana y un minuto.

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0: 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Son las 7 de la mañana y 5 minutos.
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ocasiones en las cuales es deseable tener un pituto. Para sacarse un parte en la carretera, para no hacer el servicio militar, para conseguir trabajo, para que lo atiendan inmediatamente en el hospital.

continuación veremos algunos nombres con los cuales se conoce el pituto: Movida, Arreglín, Compadrazgo, Santos en la corte, paletear, influencia, contactos, tejemaneje, mover los palillos, arreglarse los bigotes, entrar por la ventana, tengo un tío por ahí. Dependiendo las ocasiones y las instituciones, el pituto cambia de nombre. En la enseñanza básica se conoce como buena barra. En la enseñanza media como certificado médico. En las universidades como becas deportivas. En el trabajo como transferencia interna. En el amor como gancho. En los negocios grandes como propuesta pública. Y en los negocios chicos como: no importa, señora, pero mañana me traen.

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1: Son las 7 de la mañana y 57 minutos.
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0: 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Son las 8 de la mañana y 2 minutos.
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1: Son las 8 de la mañana y 30 minutos.

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0: Son las 8 de la mañana y 35 minutos.
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0: 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Son las 8 de la mañana y 58 minutos.
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0: 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Son las 9 de la mañana y 2 minutos.
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buenos días a toda la comunidad de aquí de Radio Nueva Coya. Esto es una nueva jornada de la revista matinal de este día lunes 14 de septiembre. Vamos a comenzar esta mañana enviándoles un saludo a todos quienes nos están escuchando en María Elena, en Quillagua, Tocopilla, Sierra Gorda, y a todos quienes también nos acompañan desde la señal online radiocoya.cl. Este lunes, 14 de septiembre, ya estamos prácticamente con un pie dentro de las fiestas patrias de nuestro país. Y vamos a comenzar esta nueva edición de la revista matinal aquí en Radio Nueva Coya, la 92.5 FM, acompañándolos con información, datos útiles, noticias, música, tradiciones, pero por supuesto con toda la energía que necesitamos para comenzar esta semana. Vamos a estar conversando especialmente de noticias del país, de nuestra región y de lo que ha estado sucediendo durante el fin de semana aquí en María Elena y de todas las invitaciones que tenemos para la comunidad para esta semana de fiestas patrias. Así que atención, ya se siente de septiembre en nuestras calles, en las escuelas ya están con receso, en las casitas también el ánimo de todo María Elena. Hay banderas, ya se escuchan las cuecas, ya se siente el olorcito a empanada, así que sube el ánimo, prepárese un desayuno, un tecito, incluso un mate, lo que usted prefiera para acompañarnos en esta mañana y comencemos con toda la energía.

Ya estamos de regreso después de esa pausita musical, esta bienvenida con música chilena, porque ya estamos aquí, ya estamos listos para comenzar nuestras celebraciones dieciocheras en Radio Nueva Coya. Y vamos a partir inmediatamente con el reporte del tiempo para María Elena, para que usted sepa cuánto va a ser la temperatura del día de hoy. Este lunes vamos a tener una jornada soleada y muy cálida. La mínima fue de 11 grados, se presentó en la madrugada del día de hoy, y la máxima pronosticada para el día son de 32 grados. El pronóstico indica cielos despejados durante prácticamente toda la jornada. Y ojo con el sol, porque durante las horas centrales del día de hoy, el índice UV va a ser extremadamente alto. Así que atención también con el viento, porque en la tarde podría aumentar con algunas rachas que podrían superar los 30 kilómetros por hora. Así que es una muy buena instancia para las horas de la tarde acercarse a los sectores más altos de María Elena con un volantín y aprovechar estas rachas de viento. Si usted va a salir, hidrátese, use protector solar y recuerde que, aunque estemos en septiembre, en María Elena el sol ya está pegando bastante fuerte. Y para quienes están pensando en las celebraciones, mañana martes incluso se están esperando temperaturas aún mayores, con una máxima cercana a los 34 grados. Así que vamos a tener un lunes con harto sabor a primavera y con temperatura casi veraniega. Eso es el clima para el día de hoy. Vamos a partir con noticias internacionales esta mañana. Solamente dos, porque el día de hoy queremos darle énfasis a las noticias de nuestro país. Todo lo que estuvo pasando el fin de semana y también incluso lo que ha estado pasando en las últimas horas, como esta camioneta que explotó en la frontera con Perú. Vamos a estar hablando de los resultados de la encuesta CADEM, de lo que estuvo sucediendo también el fin de semana con este incendio que afectó allá en Pitrufquén y 16 adultos mayores fallecieron. Todo eso y más lo vamos a estar conversando el día de hoy, pero vamos a partir con lo que está pasando en el Medio Oriente, porque se está viviendo tensión en el Medio Oriente y esto vuelve a repercutir directamente sobre toda la economía mundial. Los ataques contra infraestructura petrolera saudí y las amenazas de los hutíes sobre las rutas marítimas del Mar Rojo han provocado un fuerte aumento del precio del petróleo. Durante la jornada del día de hoy, el Brent llegó a superar los $107 por barril, mientras que el crudo estadounidense también registró importantes avances. ¿Por qué esto nos sigue importando? Porque ya ha estado subiendo reiteradamente el petróleo y estas presiones sobre los costos de transporte, del combustible y de diversos productos a nivel internacional está afectando a muchísimos países. Reuters informó que los mercados están reaccionando con preocupación ante las tensiones de las rutas marítimas y la incertidumbre respecto de las negociaciones que está teniendo Irán y los países del Golfo. En otras noticias vamos a hablar de inteligencia artificial, porque líderes tecnológicos piden frenar el ritmo de desarrollo de la inteligencia artificial. La inteligencia artificial vuelve a estar en el centro del debate mundial porque distintos líderes de la industria tecnológica han llamado a moderar o ralentizar el desarrollo de modelos de inteligencia artificial avanzada debido a las preocupaciones relacionadas con seguridad y también posibles riesgos. Entre quienes han planteado estas advertencias aparecen nombres muy conocidos y de la industria tecnológica como Sam Altman, Dario Amodei y Elon Musk. El tema incluso está teniendo consecuencias económicas. Las acciones de empresas tecnológicas han reaccionado negativamente ante estas advertencias y el debate ya no solamente gira en torno a cuánto podemos avanzar en inteligencia artificial, sino también sobre cómo hacerlo de manera segura y responsable. Y como les decía, vamos a cerrar este bloque internacional nuevamente con lo que se está viviendo en Medio Oriente, pero desde otra mirada. Ahora vamos a hablar desde Yemen y también lo que está sucediendo con los hutíes. Los hutíes han avanzado por sectores estratégicos de Yemen
y han aumentado la presión sobre una de las principales rutas marítimas del planeta, el estrecho de Bab el Mandeb. Esta zona es fundamental para el transporte de petróleo y también otras mercancías entre Asia, África y Europa. Diversos medios han reportado enfrentamientos entre fuerzas gubernamentales y los hutíes, mientras se intensifican los ataques contra la infraestructura y también contra posiciones militares. La preocupación internacional está puesta en que una mayor interrupción de esta ruta va a aumentar todavía aún más los costos de transporte y también de energía a nivel mundial. Eso fue parte de lo que teníamos de información internacional para el día de hoy, pero no se vaya porque tenemos muchísimo contenido para compartir durante toda la mañana. Vamos a hablar de noticias nacionales, toda la información de la región de Antofagasta, noticias de María Elena, actividades dieciocheras, datos útiles y por supuesto la receta del día de hoy. Porque somos lunes, tenemos todo que ver y todo que revisar de lo que estuvo pasando el fin de semana. Esto es la revista matinal que llega todas las mañanas gracias al auspicio de la ilustre Municipalidad de María Elena. Y antes de continuar con las noticias nacionales, yo los invito a una pequeña pausa musical. Quédese con nosotros porque a la vuelta se viene muchísima más información para que usted comience esta mañana con todos los datos que necesita. Quédese con nosotros en la revista matinal. Volvemos en breves minutos aquí en Radio Nueva Coya.

0: Ya estamos de regreso, solo para recordarles que el día lunes, hoy, 14 de septiembre, el CESFAM de nuestra comunidad va a comenzar a atender en la municipalidad con su campaña de vacunación contra la influenza. Así que si usted todavía tiene pendiente este cuidado de su salud, esta campaña que ha estado durante todo este año impulsando la seguridad y el cuidado personal, bueno, puede asistir a la municipalidad porque ahí va a estar el equipo médico del CESFAM Gonzalo Pinto Flores esperándolo para entregar su dosis de vacuna. Van a estar desde las 9:30, ya están prontos a llegar, hasta las 12:30 del día de hoy. Eso queremos dejárselo como datito importante para este día. Y también recordarles que el 22 de septiembre viene la revisión técnica, así que si usted está esperando saber cuándo es este trámite, lo está posponiendo, bueno, ya lo sabe. El 22 de septiembre desde las 9 de la mañana hasta las 17 horas en el garaje municipal. Ya lo sabe, ese fue el datito de aquí de María Elena que usted necesita saber para el día de hoy. Después de eso nos vamos a una pausa comercial y volvemos en breves minutos aquí en la revista matinal.
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2: Son las 9 de la mañana y 29 minutos.

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10: Son las 9 de la mañana y 33 minutos.
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12: Ya estamos aquí en nuestro nuevo bloquecito de informaciones nacionales para que usted comience este día informado de lo que está sucediendo en nuestro país. Y vamos a comenzar con la encuesta Academ, que nos indica que un 62% afirmó que el gobierno de Kast ha sido peor de lo que esperaba. Esta última edición de la encuesta evidenció que un 51% califica al Poder Ejecutivo con una nota entre un 1 y un 3. Vamos con esta noticia. La última edición de la encuesta llamada Plaza Pública de CADEM realizó un balance de los primeros 6 meses del gobierno de José Antonio Kast, en la que un 62% afirmó que ha sido peor de lo que esperaba y un 51% lo calificó con notas de 1 a 3. El desempeño del gobierno fue medido en una escala de notas de 1 a 7, con un 51% de los resultados. Esto calificó la gestión con una nota de 1 a 3, mientras que un 13% calificó con una nota 4 y un 19% con nota 6 y 7. La administración de ECAS obtuvo un promedio de 3,6 durante el primer semestre en La Moneda. Respecto de las expectativas de las personas, mostró que un 62% señaló que esto había sido peor de lo que esperaba. Un 27% consideró que el ejecutivo ha sido igual como lo esperaba y un 8% afirmó que le ha resultado mejor de lo que esperaba. En cuanto a eventuales mejoras para el país, también evidenció un pesimismo. Un 41% señaló que no espera que ocurran cambios positivos en lo que queda de gobierno. Un 32% apuntó que los cambios podrían comenzar a reflejarse a la mitad de su mandato, es decir, a fines del año 2027. La desaprobación del presidente José Antonio Kast llegó al 61%, sumando un punto respecto de la encuesta anterior, mientras que la aprobación cayó un punto y se ubicó en 34%. Un 4% no quiso responder este ítem. Eso nos llama la atención. Esto es un dato interesante, que también es parte de esta encuesta. Y es que las principales preocupaciones de los ciudadanos de nuestro país se desplazaron y cambiaron. Economía y empleo ahora están por encima de seguridad y delincuencia. Así que ojo con esto, porque hablando de economía y empleo, vamos a hablar de lo que está pasando con respecto al desempleo en nuestro país. Casi 1 millón de personas ya está sin trabajo. Y la oposición exigió que se haga una inversión ante estas amplias cifras de desempleo. El gobierno intensificó su agenda económica para intentar revertir las cifras de desempleo y estancamiento que han marcado estos primeros 6 meses de mandato, a través de medidas como la reforma al mercado de capitales, que contempla el Fondo Nacional de Vivienda. La administración espera dinamizar la actividad productiva hacia el mediano plazo. A este despliegue se suman iniciativas de infraestructura promovidas por el gobierno. Frente a esto, el ministro del Interior y vocero de gobierno, Claudio Alvarado, afirmó que indudablemente que cuando la economía no marcha bien, no poder encontrar un trabajo, surge la desesperanza. Pero estamos trabajando con mucha confianza y con mucho esfuerzo. Son cifras preocupantes, pero también el presidente ha anunciado que pronto se dará a conocer un plan de inversiones en obras públicas de alto impacto, que precisamente nos pueden ayudar a combatir las altas tasas de desempleo, explicó el secretario de Estado. Pese a los anuncios del Ejecutivo, la presidenta del Banco Central, Rosana Costa, descartó que sea viable alcanzar la meta gubernamental de un 6,5% de desocupación hacia el final de su periodo. En una entrevista con el medio La Tercera, la timonel del ente emisor detalló que la recuperación económica no implica una baja automática ni un simple del desempleo, debido a la carga acumulada en costos laborales y en procesos de automatización de las empresas. Debido a este complejo panorama, desde los sectores de oposición salieron a cuestionar la efectividad de las medidas gubernamentales y anunciaron una contrapropuesta enfocada en la reactivación estatal. En esta línea, la diputada Gael Yeomans indicó que hay que poner los recursos del Estado donde corresponden, dirigidos a generar más empleo. Esto ha generado discrepancias también en el oficialismo ante el balance de la gestión, donde se han encontrado declaraciones de senadores como Iván Moreira. Todo esto hablando sobre lo mismo, sobre las cifras de desempleo y también hablando de los indicadores negativos que se han acumulado en el año, porque analistas y expertos proyectan que las cifras de contratación podrían registrar un alza hacia el último semestre de este año. Todo esto impulsado y siempre desde un carácter estatal. Vamos a ver cómo marcha nuestro país en este último trimestre, porque solo han aumentado las cifras de desempleo. Ahora nos vamos con otra noticia que se estuvo desarrollando durante la madrugada en el norte de nuestro país. Les vamos a contar que una camioneta explotó tras activar una mina antitanque allá en Arica, en la frontera con Perú. Este hecho ocurrió a la altura del hito 16 en la región de Arica y Parinacota. Durante la madrugada del día lunes, se desplegó un operativo policial y militar en la frontera entre Chile y Perú a causa de la explosión de una camioneta por la activación de una mina antitanque a la altura del hito 16, ubicado en la región de Arica y Parinacota. De acuerdo con los primeros antecedentes, el vehículo avanzaba por esta zona que está señalizada como campo minado y generó la explosión de uno de estos artefactos. El Ministerio Público informó a través de la red social X que la fiscal jefe de la Fiscalía de Frontera, Arica, llamada Paulina Brito, instruyó que la Brigada de Homicidios de la PDI, con el apoyo del personal especializado del Ejército de Chile, realice las diligencias investigativas, luego que un vehículo ingresara en una zona de campo minado a la altura del hito 16, activando esta mina antitanque. Hasta ahora no se ha informado nada acerca de las personas heridas o fallecidas, así que vamos a estar ahí pendiente de lo que se siga informando por diferentes medios regionales o del norte de nuestro país. En otras noticias que también son bastante tristes, bueno, queremos comentarles que un hombre fue detenido por estar cocinando a un perro cachorro. Este hombre fue detenido por faenar y cocinar a este perro cachorro en la región metropolitana. Tras ser sorprendido, fue detenido porque estaba faenando y cocinando un perro en plena vía pública en la comuna de La Pintana, en la región metropolitana. De acuerdo con los medios de Canal 13, el hecho fue denunciado por los vecinos del sector a Carabineros, cuyo personal llegó hasta el lugar cuando el hombre estaba cocinando al animal. El mayor, Miguel Olivares, de la 41 Comisaría de La Pintana, detalló que los funcionarios sorprendieron a este sujeto con una parrilla y sobre ella estaba cocinando al animal, además de algunos restos y evidencia que lo conectaban con el hecho. Por su parte, el comisario Javier Zamorano, de la Brigada Investigadora de Delitos contra la Salud Pública y Medio Ambiente, llamado Bridesma, de la Policía de Investigaciones, detalló que se trataba de un perro cachorro de aproximadamente 3 meses de edad. El Ministerio Público instruyó al personal de la Bridesma para poder esclarecer el hecho con respecto a lo que estuvo sucediendo. Vamos a continuar con noticias de nuestro país, pero nos vamos a ir a una pequeña pausa musical. A la vuelta vamos a seguir conversando de lo que estuvo pasando este fin de semana en nuestro país y todo lo que usted necesita saber para tener la mañana más informada aquí en la revista Matinal.

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estamos de regreso para seguir conversando, comentando y entregándoles a todos ustedes las últimas noticias, lo que estuvo sucediendo este fin de semana en nuestro país. Nos vamos a ir con una noticia que sucedió el día domingo, porque el presidente Kast llamó a la unidad durante el Te Deum evangélico. El día domingo, el presidente participó en este su primer Te Deum evangélico desde que asumió el cargo. La ceremonia se realizó en la Catedral Evangélica de Chile y reunió a autoridades políticas, religiosas y a representantes de distintas instituciones. Durante la actividad, el mandatario hizo un llamado a la unidad y señaló que Chile debe ser entendido como una patria común, más allá de las diferencias políticas. El encuentro también estuvo marcado por llamados a la transparencia, a la probidad y al fortalecimiento de las instituciones. También hablando del gobierno, bueno, queremos comentarles que el gobierno coordina la reubicación y la atención médica para los sobrevivientes del incendio de Pitrufquén. Recordemos que el día viernes se vivieron afectados en un hogar de Pitrufquén, un hogar llamado El Edén, donde residían personas de la tercera edad. 16 de ellas fallecieron, 10 fueron las personas que sobrevivieron. Y con respecto a ellos, se está coordinando la reubicación por parte del gobierno. El Ministerio de Desarrollo Social y de Familia desplegó este operativo de emergencia en la región de Araucanía para coordinar la atención médica, el apoyo psicológico, social y la reubicación definitiva de las 10 personas que sobrevivieron al incendio registrado en una residencia de la comuna de Pitrufquén. Todas las gestiones conjuntas entre el gobierno y la municipalidad de Pitrufquén, donde 4 de las personas mayores afectadas fueron recibidas en hogares de sus propias familias para continuar con los cuidados en un entorno cercano. De los 6 sobrevivientes restantes, 4 adultos mayores fueron derivados a establecimientos de larga estadía para adultos mayores, que cuentan con financiamiento conjunto del Servicio Nacional del Adulto Mayor y también del Servicio de Salud de Araucanía Sur. En detalle, 3 de las personas mayores ingresaron de manera definitiva al hogar San Francisco de Asís, ubicado en la comuna de Gorbea, mientras que una 4ta persona fue trasladada a dependencias del hogar San José en Pucón. Por su parte, otros 2 sobrevivientes, ambos menores de 60 años, se encuentran internados en el Hospital Intercultural Maquehue, situado en la comuna de Padre Las Casas. Desde el recinto informaron que ambos permanecen en buenas condiciones generales y reciben soporte de salud mental y acompañamiento psicosocial. El subsecretario de Servicios Sociales, también Alejandro Fernández, viajó hasta la zona y sostuvo reuniones con el delegado presidencial, la alcaldesa, también para analizar cuáles son las mejores ayudas que necesitan recibir estas personas. La autoridad nacional recorrió el sitio del suceso, visitó a los 3 adultos mayores que están acogidos en el hogar San Francisco de Asís y también acudió al hospital para evaluar la evolución clínica de los pacientes, asegurando la continuidad de los controles de salud y la asistencia integral en la red pública de estas personas que no lo están pasando bien, perdieron su lugar de estadía. Algunos de ellos no pueden ser recibidos en casas de familiares. Es por eso que se está coordinando la mejor manera de entregarles los cuidados. Hablando ahora de temas de justicia, más de 100 solicitudes de indulto se recibieron en el Ministerio de Justicia. Y fue Fernando Rabat quien confirmó que existen más de 100 solicitudes sobre las cuales el gobierno debe pronunciarse. Según explicó la autoridad, muchas de estas solicitudes están relacionadas con hechos ocurridos durante 1973. El ministro señaló que cada caso tiene que ser analizado individualmente y que la legislación no establece un plazo determinado para resolver estas solicitudes.
El tema genera debate político y también social, especialmente por tratarse de personas condenadas por delitos cometidos durante la dictadura de nuestro país. Vamos a hacer una pausa comercial aquí en Radio Nueva Coya y a la vuelta vamos a seguir revisando lo que está sucediendo en nuestro país, pero también aquí en la región de Antofagasta. Así que siga acompañándonos aquí en la revista matinal. Volvemos en breves minutos con más Radio Nueva Coya.

0: 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Son las 9 de la mañana y 58 minutos.
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0: las 10 de la mañana y 3 minutos.
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3: Ya estamos de regreso aquí en nuestra revista matinal para continuar conversando con ustedes las principales noticias del fin de semana que estuvieron pasando en todo el territorio nacional. Todavía no bajamos a nuestra región, estamos ahí en lo que acontece y nos importa a todos los chilenos. Estábamos hablando de las solicitudes de indulto. Van más de 100 y todavía no han tenido ningún tipo de respuestas. Ahora vamos con otra noticia, porque proponen capacitación masiva con respecto a la inteligencia artificial. Diputados presentaron una propuesta para impulsar un programa de capacitación en inteligencia artificial ante los riesgos que genera la automatización del empleo. La iniciativa busca que trabajadores puedan adquirir nuevas competencias digitales. El planteamiento aparece en un contexto en que el desempleo nacional se mantiene en torno al 9,5%. Los parlamentarios Stefan Schubert, Eric Gons y Alejandro Riquelme plantearon que la tecnología también puede convertirse en una herramienta para generar nuevas oportunidades laborales. En otras noticias, un proyecto busca nuevas exigencias para scooters y bicicletas eléctricas. Este proyecto busca establecer licencia y seguro obligatorio para scooters y bicicletas eléctricas capaces de superar determinados límites de velocidad. La propuesta plantea crear una categoría especial para vehículos eléctricos de alta velocidad. Uno de los antecedentes entregados es que durante el primer semestre de este año se registraron 501 accidentes de trayectos relacionados

con scooter eléctricos, un 36,9 más que durante el mismo periodo del año anterior. Esta discusión apunta a mejorar la seguridad vial frente al crecimiento de estos medios de transporte. Y bueno, en plena inicio de semana dieciochera, las autoridades vuelven a llamar a tener mucho cuidado con el uso del hilo curado. Los datos entregados por la Seremi de Salud indican que aproximadamente el 80% de los accidentes relacionados con hilo curado afectan a personas que no lo están utilizando. Además, cerca de la mitad de los accidentados corresponde a niños y adolescentes que tienen entre 5 y 14 años. Esta recomendación importante para estas fiestas patrias: jamás utilizar hilo curado y mantener a niños alejados de lugares donde pueda estar siendo utilizado. Con respecto al gobierno, bueno, les informamos que supera los 46 mil millones de pesos en bonos de recuperación. Eso fue lo que informó el gobierno, que ya se han entregado, como les decía, más de 46 mil millones de pesos en bonos de recuperación. En total, los beneficios han llegado a 58.029 hogares afectados por diferentes emergencias y catástrofes en nuestro país. La última nómina incorporó a más de 11.000 nuevos beneficiarios entre las regiones de Atacama y Los Ríos. La medida busca apoyar económicamente a familias que han sufrido daños producto de emergencias. Y ojo, porque esto también se acerca a nuestra región. Sabemos que ya se terminó el proceso de la ficha FIBE en Tocopilla, por lo que posterior a eso también debería comenzar a llegar la ayuda a las personas damnificadas de la comuna vecina. Ahora en deportes, el equipo chileno de Copa Davis ya comenzó su preparación para enfrentar a España. El equipo nacional es capitaneado por Nicolás Massú y tendrá al frente a un conjunto español que cuenta con figuras jóvenes del tenis internacional. La preparación de nuestro país busca llegar de mejor manera a esta nueva ronda de qualifiers del Grupo Mundial. Y vamos a cerrar este bloque con una buena noticia deportiva también. El piloto chileno Jorge Martínez terminó como el mejor sudamericano del WRC Chile 2026. Además, consiguió un podio en la categoría WRC 2 Challenger. La competencia terminó el domingo en la región del Biobío y tuvo como ganador al sueco Oliver Solberg. Para Martínez, el resultado tiene un sabor especial justo antes de las fiestas patrias de nuestro país. Así que bueno, estas fueron las noticias nacionales. Vamos a seguir nosotros aquí en la revista matinal, porque tenemos más información. Ya llevamos todo lo nacional, todo lo internacional, y nos vamos a estar acercando mucho más a nuestra casa, porque después de la pausa musical comienza nuestro bloque de información de la región de Antofagasta. Pero antes, recuerde, estamos en el mes de la patria, y toda esta información, todos los datos, todas las invitaciones, las noticias de María Elena llegan a ustedes gracias al auspicio de la ilustre municipalidad de María Elena. Así que los invitamos a esta pausa musical y a la vuelta nos vamos con todo lo que estuvo pasando en la región de Antofagasta y también todo lo que se viene para María Elena. No se vaya, quédese aquí en Radio Nueva Coya.

Ya estamos de regreso y vamos a comenzar rápidamente con las noticias, con las informaciones de lo que ha estado pasando en los últimos días en la región de Antofagasta. Y vamos a comenzar con una situación que preocupa a la comunidad de Tocopilla, porque durante el fin de semana se registró un incendio en el sector de Población La Patria. Esta emergencia movilizó a equipos de bomberos y a los servicios de respuestas de la comuna vecina. La Población La Patria es un sector histórico en Tocopilla, reconocido oficialmente incluso en registros del Archivo Nacional. Para toda la comunidad tocopillana, vaya desde aquí, desde Radio Nueva Coya, nuestra preocupación y también solidaridad con las personas que se vieron afectadas, porque finalmente, una vez ya desarrollado este incendio, se dio a conocer que fueron 4 las viviendas totalmente dañadas allá en Tocopilla y no se tenía el registro completo de cuántos damnificados se podían contabilizar, pero sí eran 4 el número de viviendas afectadas en su totalidad. Así que bueno, un saludo, también nuestro cariño, preocupación y solidaridad para las personas que se vieron afectadas allá en Población La Patria, en Tocopilla. Una noticia importante en materia de seguridad. El secretario regional de Seguridad Pública, Juan Emilio Fernández, informó que durante el primer semestre se registró una disminución del 20,7% en las víctimas de homicidio en Antofagasta. Además, la autoridad señaló que este esclarecimiento de casos supera el 90% de resolución. El desafío ahora es mantener esta tendencia y fortalecer la coordinación entre las instituciones encargadas de seguridad con las de persecución del delito. En Calama, nos vamos a ir a Calama porque Junaev entregó 6 ayudas técnicas destinadas a 5 estudiantes de la comuna. Entre los elementos entregados se encuentran vibradores óseos, cintillos óseos y también audífonos. El objetivo es facilitar la integración de los estudiantes a sus actividades escolares y, sobre todo, mejorar su calidad de vida. La iniciativa demuestra la importancia de que las políticas públicas lleguen también a la necesidad específica de cada niño, cada niña y joven de nuestra región. También en Calama, les contamos que Calama vivió una jornada masiva de celebración de las fiestas patrias con su actividad tradicional Pañuelos al Viento, muy similar a la que tenemos nosotros aquí en María Elena, que nos trae cada año Brotes de mi Tierra. Fueron más de 1,000 personas que participaron de esta celebración que dio inicio a una extensa programación dieciochera que se vive allá en la comuna de Calama. Familias completas, niños, adultos mayores, todos llegaron a disfrutar de la música, la danza, pero sobre todo de las tradiciones de nuestro país. Así que, bueno, más de 1,000 personas participaron en la comuna de Calama de esta actividad llamada Pañuelos al Viento. Nos vamos a Antofagasta, continuamos en la región de Antofagasta, pero vamos a hablar de algo que está pasando netamente en Antofagasta, porque continúan apareciendo entre las zonas del país con mayor incidencia de tuberculosis. Los últimos antecedentes regionales muestran un aumento de nuevos casos de esta enfermedad. Y la recomendación es mantener la atención frente a síntomas respiratorios persistentes y consultar oportunamente en los centros de salud. Ahora, en materia minera, Escondida informó un avance relevante relacionado con la igualdad salarial entre hombres y mujeres. La compañía destacó la eliminación de una brecha salarial como parte de sus políticas internas. La minería sigue siendo una de las principales fuentes laborales de nuestra región, por lo que este tipo de cambios tienen especial relevancia para todo Antofagasta.
Vamos a hacer una pequeña pausa musical. Después de eso nos vamos a la publicidad de aquí de Radio Nueva Coya. Y a la vuelta nos venimos con las últimas noticias de la región de Antofagasta para aterrizar precisamente aquí en María Elena y contarles todo lo que estuvo sucediendo, pero por sobre todo lo que se viene para esta semana dieciochera, cuáles van a ser las celebraciones, las instancias de participación y que usted no se pierda nada, nada, nada de esta semana de fiestas patrias. Así que quédese con nosotros en Radio Nueva Coya. Volvemos en breves minutos.

0: 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Las 10 de la mañana y 29 minutos.
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0: las 10 de la mañana y 32 minutos.
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1: Ya estamos de regreso aquí en la revista matinal de Radio Nueva Coya, este programa que llega a todos ustedes con el auspicio de la ilustre Municipalidad de María Elena. Vamos a continuar con lo que nos queda de noticias de nuestra región para que usted sepa lo que estuvo pasando este fin de semana y también todo lo que se viene. Nos vamos a ir con una noticia que tiene que ver con un importante bono que se llevó el sindicato de Albemarle, porque logró el acuerdo con la empresa y evita llegar a una huelga. Bueno, cientos de trabajadores sindicalizados de Albemarle no van a ir a huelga luego de que se lograra cerrar un acuerdo con la productora de litio que incluye un importante bono de fin de conflicto. A finales de agosto, el Sindicato Unitario de Trabajadores, que agrupa a 520 personas, mayoritariamente de las operaciones en La Negra, rechazó por más de 400 votos la propuesta que entregó la minera no metálica. Pero el día viernes, el diario Financiero reveló de fuentes cercanas al asunto que se llegó a un acuerdo en el marco de la negociación colectiva. En total, el bono de término de conflicto se estipuló en 23.500.000 pesos líquidos y que incluye además un bono de permanencia de 9 millones a pagarse en 35 cuotas mensuales. También se pactó un préstamo blando de 2 millones. Tal bono de permanencia solo deberá ser devuelto en caso de desvinculación bajo el artículo 160 del Código del Trabajo, es decir, por despido disciplinario o justificado. Desde la ADF, desde el diario Financiero, consignaron un comunicado emitido para los socios del sindicato, donde la organización remarcó que quedaron plasmados todos los beneficios logrados en el proceso de negociación. De esta forma, anunciaron el término del proceso con una enorme satisfacción, en donde importantes y mejorados beneficios quedaron todos recogidos. Si usted no lo sabía, Albemarle es una compañía estadounidense con sede en Carolina del Norte. En Chile, destaca como uno de los principales productores de litio. La extracción se produce en el Salar de Atacama, mientras que la planta de La Negra, ahí se realiza la refinación de este producto. Así que, bueno, eso con respecto a algunas negociaciones mineras. Ahora nos vamos a Sierra Gorda, que también llega nuestra señal allí en Sierra Gorda. Y Bomberos recibió un moderno equipo destinado a fortalecer su capacidad de respuesta ante emergencias. La inversión alcanza aproximadamente 422 millones de pesos y considera una unidad de abastecimiento de agua. En territorios extensos como es nuestra región, contar con el equipamiento especializado resulta fundamental para enfrentar incendios y también otras emergencias. Y bueno, en Antofagasta comenzó la construcción de la nueva Plaza Paula Jera Quemada. El proyecto contempla una inversión superior a los 1.000 millones de pesos y permitirá recuperar aproximadamente 2.400 metros cuadrados. La obra busca mejorar el espacio público y entregar nuevas áreas para el encuentro y la recreación de los vecinos. Ahora nos vamos con atención a todos los amantes del deporte. Nos vamos con una noticia deportiva, porque se anunciaron 2.600 cupos gratuitos para el Tour Desafío Antofagasta. Esta actividad contempla distintas modalidades, incluyendo una cicletada familiar de 13 kilómetros. Y es una buena alternativa para quienes quieran hacer deporte y también disfrutar de la ciudad de una manera diferente. Bueno, y vamos a cerrar este recorrido regional recordando la importancia del cuidado del patrimonio de nuestra región, porque durante septiembre se han multiplicado las actividades vinculadas a identidad pampina, a la cultura y a las tradiciones de nuestro país. Y precisamente ese es el espíritu que con mucha fuerza queremos llevar a todos ustedes, a María Elena, Quillagua, Tocopilla, porque ojo, se viene también el aniversario de Tocopilla. Recordemos que en Tocopilla la celebración ya comenzó el día viernes. Queríamos comentarles que ya se dio el inicio de las ramadas en Tocopillas y ojo, que son bastante largas porque se extienden hasta finales de septiembre. Usted dirá, ¿por qué tanto? Bueno, porque en septiembre se desarrolla el aniversario de Tocopilla y la parrilla de artistas ya fue presentada. ¿Usted quiere saber quién viene? Bueno, el 28 de septiembre va a estar Movimiento Original. También el flaco Paul Vázquez para hacernos reír y la presentación de Alanis Lagos. Mientras que el 29 de septiembre, cae día martes, va a estar presentándose allá en Tocopilla Los Golpes, el dúo La Sociedad y también la Combo Tortuga. Ojo que en ambos días se van a estar presentando artistas locales, así que bueno, usted ya conoce esta parrilla de artistas para el aniversario 183 de Tocopilla. Y bueno, ya están cumpliendo este año 183 años allá en la comuna vecina y ellos tienen unas palabras que dicen: hay que agradecer a quienes han tendido una mano y recordar que Tocopilla siempre ha sabido ponerse de pie. Así que quienes nos están escuchando en Tocopilla ya lo saben, ya tienen plan para todo septiembre. Tienen una parrilla programática bastante buena, divertida, amplia y comunitaria en la comuna vecina de Tocopilla. Si usted quiere viajar y ser parte aquí en María Elena de esas actividades, bueno, puede hacerlo. Siempre las puertas en Tocopilla están abiertas también para los heleninos. Usted sabe que si va a manejar, bueno, hágalo con precaución, conozca el estado de las rutas y páselo bien en familia. Eso es parte del barrido de noticias de carácter regional. Es importante que usted sepa lo que está pasando, si es que tiene que viajar, si es que tiene que acompañar a alguien, hacer algún tipo de trámite o simplemente porque le interesa saber lo que están viviendo nuestros hermanos y vecinos de la región de Antofagasta. Eso fue la información. Nos vamos a una pausa musical y a la vuelta ya nos quedamos aquí instaladitos en María Elena para saber lo que se viene, lo que estuvo pasando, los datos útiles. También tenemos receta el día de hoy. Vamos a estar conociendo el onomástico, el santo, todo eso y mucho más aquí en Radio Nueva Coya. Nos vamos a una pausa y volvemos con más Revista Matinal. Esa negrita que...

Ya estamos de regreso, cuando son las 10:49. Y como todas las mañanas, ya nos vamos con el onomástico de este lunes 14 de septiembre. Hoy saludamos especialmente a quienes llevan el nombre de Cornelio y Cipriano, según el santoral católico. Además, queremos recordar que hoy se celebra la exaltación de la Santa Cruz. Es una festividad tradicional cristiana que conmemora la cruz como el símbolo central de la fe. Así que ya saben, si bueno, tenemos algún Cornelio o algún Cipriano que esté escuchándonos por ahí esta mañana, bueno, que reciba desde la revista matinal un tremendo saludo, un abrazo y como siempre nuestros mejores deseos. Con respecto a las efemérides, ustedes no lo van a creer, pero el día de hoy tenemos demasiadas efemérides. Vamos a tratar de resumir lo que más podamos. Vamos con la primera. Imagínense que va viajando desde Santiago hasta Valparaíso en pleno siglo XIX. Y nada mejor que hacerlo en tren. Bueno, el 14 de septiembre de 1863 se inauguraba oficialmente el ferrocarril Santiago-Valparaíso. Fue una obra que transformó la conectividad de nuestro país y que permitió fortalecer enormemente el intercambio comercial por el puerto y el movimiento de personas. Otro acontecimiento importante que tiene que ver con nuestro país, tenemos que recordar que un 14 de septiembre de 1857 falleció en Valparaíso el capitán de fragata John Williams Wilson, conocido en Chile como Juan Guillermos. Él tuvo un papel fundamental en la toma de posesión del Estrecho de Magallanes en 1843 y también en la fundación del Fuerte Bulnes, contribuyendo al establecimiento de la soberanía chilena en esta zona. Porque es importante, bueno, hemos estado conversando últimamente a nivel nacional sobre la soberanía del Estrecho de Magallanes. Bueno, aquí ustedes ya lo saben, un 14 de septiembre de 1843 se estableció la soberanía de Chile en el Estrecho de Magallanes. También vamos con este dato. Cada vez que escuchamos hablar del precio internacional del petróleo, tenemos que acordarnos de la OPEP. ¿Qué es la OPEP? Es la Organización de Países Exportadores de Petróleo. Y ellos aparecen en escena cada vez que nosotros en las noticias les recordamos que va a subir el petróleo, que va a bajar el petróleo, que otra vez hay problemas con el petróleo. Bueno, pues un 14 de septiembre de 1960, cinco países se reunieron en Bagdad y dieron origen a esta organización que hasta hoy tiene un enorme peso en la economía mundial. Ahora nos vamos a 1959, porque un 14 de septiembre de ese año, la sonda soviética Luna 2 alcanzó la superficie lunar. Fue la primera nave espacial construida por el ser humano en llegar a la Luna. Y fue un momento fundamental en la carrera espacial y en la historia de la exploración del espacio. Ahora nos vamos con musiquita. Bueno, en 1814, un 14 de septiembre, Francis Scott Key escribió el poema llamado The Star Spangled Banner. Ustedes dirán, ¿qué es eso? Bueno, este poema posteriormente se convertiría en el actual himno nacional de Estados Unidos. ¿Cuándo nació esto? Bueno, un 14 de septiembre de 1814 allá en Estados Unidos. Bueno, en el mundo del espectáculo también vamos a recordar a una mujer que fue literalmente una estrella de Hollywood y después una princesa. Estamos hablando de Grace Kelly, un rostro inolvidable del cine clásico de todos los tiempos y también protagonistas de películas como La Ventana Indiscreta y The Country Girl. ¿Qué le pasó a ella? Bueno, un 14 de septiembre de 1982 falleció Grace Kelly. También un 14 de septiembre, pero del 2009, más cercano a nosotros, falleció el actor estadounidense Patrick Swayze, recordado especialmente por películas como Dirty Dancing y Ghost, ahí que nos hicieron soñar a todos que estar haciendo ahí un trabajito con arcilla, abrazaditos de Patrick Swayze, todas soñamos con eso en algún momento. Bueno, él murió a los 57 años después de enfrentar un cáncer de páncreas. Y bueno, ya nos vamos a quedar en Chile y hablando de música, porque los tres, un 14 de septiembre de 1995, hicieron historia.
historia. Se convirtieron en el primer grupo chileno en grabar un MTV Unplugged para el MTV Latino. ¿Ustedes se acuerdan del poder que tenía MTV hace años atrás? Bueno, los tres consiguieron esto un 14 de septiembre de 1995. Y este registro terminó convirtiéndose en uno de los trabajos más recordados de la banda y ayudó a proyectar internacionalmente al rock chileno. También hablando de música, bueno, internacionalmente, el 14 de septiembre de 1974, la versión de Eric Clapton de Shot of Sheriff llegó al número uno de los Billboard. La canción había sido escrita por Bob Marley y publicada originalmente en 1973. Y finalmente, vamos a cerrar nuestro bloque de efemérides con un dato de cumpleaños musical. El 14 de septiembre de 1983 nació Amy Winehouse, una de las voces más reconocibles de la música británica contemporánea. Su vida y su carrera fueron breves, pero dejó canciones que se transformaron en clásicos como Rehab, Back to Black y You Know I'm No Good. Esto fue parte de las efemérides del día de hoy. Hablamos de historia, de recuerdos, de curiosidades, del ferrocarril, de todo lo que usted puede o le interesa saber. Así que ya saben, las fechas pasan, los años pasan, pero la música, las historias y los recuerdos quedan para siempre. Nos vamos a una breve pausa comercial y a la vuelta ya vamos a estar instalados con todos los datos, noticias, invitaciones de María Elena. Así que no se lo pierda para que sepa todo lo que está pasando y todo de lo que usted puede ser parte durante esta semana de fiestas patrias aquí en la linda María Elena. Todo eso lo va a saber a través de Radio Nueva Coya.

0: 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Las 10 de la mañana y 56 minutos.
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Ya estamos de regreso cuando son las 11:03 aquí en María Elena. Un saludo para quienes nos están escuchando aquí en María Elena, en Quillagua, en Tocopilla, en Sierra Gorda o incluso en otras regiones, ciudades de nuestro país a través de radiocoya.cl. Si usted quiere enviar algún saludo, algún comentario, quiere entregar alguna noticia para la comunidad, bueno, puede hacerlo al 552-639265. Con eso ya damos inicio a las noticias de María Elena y Quillagua. ¿Cómo vamos a partir en nuestra comuna? Bueno, comentándoles con respecto al desfile educacional, porque María Elena nuevamente demostró que cuando se trata de celebrar las tradiciones, la comunidad responde. El día viernes pasado se realizó el tradicional desfile educacional, esta actividad que reunió a nada más ni nada menos que 734 alumnos, quienes fueron protagonistas de esta hermosa jornada. La actividad permite que nuestros niños, niñas y jóvenes sean parte activa de las celebraciones de fiestas patrias y que además nos recuerda que las tradiciones se mantienen vivas cuando se transmiten de generación en generación. También durante el fin de semana vivimos una tremenda jornada con 100 pañuelos al viento. Esta actividad que tuvo gran participación de la comunidad y que contó con la presencia de las agrupaciones Copihual, Antofagasta y Yufquén. Pero aquí la gente no fue solamente a mirar, no señor, la gente se levantó, bailó, disfrutó, retiró su empanada, su bebida, su pañuelo y se puso a zapatear durante varias horas. Fue una verdadera fiesta de la comunidad de música cueca, encuentros y también las tradiciones de nuestro país. Y eso es precisamente lo bonito de septiembre, que una celebración no está solamente en el escenario, sino también en la gente que participa, que baila o que va y conversa, que se encuentra con sus vecinos y que disfruta en familia. Así que es bastante lindo ver a María Elena celebrando con tanta energía. Ahora nos vamos a una noticia que no tiene que ver con nuestras fiestas patrias, pero que es bastante importante para toda la comunidad. Se trata de este nuevo convenio de la empresa Transelec para implementar un nuevo sistema de televigilancia en Quillagua. Esta iniciativa busca fortalecer las condiciones de seguridad y también apoyar la prevención mediante tecnología. Y ojo que fue esta una necesidad que nació directamente de los pobladores de Quillagua. Y es un tipo de herramienta que son especialmente relevantes en localidades donde la distancia y la ubicación geográfica hacen necesario reforzar los mecanismos de vigilancia. Y también hablando de Quillagua, vamos a seguir en Quillagua, porque la comunidad aymara ya trabajó en la renovación y la recuperación de espacios patrimoniales asociados al Parque Chuc-Chuc. Se trata de una labor que conecta directamente con la identidad, la memoria y el patrimonio de este territorio. Tiene que ver con la implementación y la instalación de nuevos letreros señaléticos allá en el Parque Chuc-Chuc. Y cuando hablamos de patrimonio, también estamos hablando de cuidar la historia para que las nuevas generaciones y las generaciones venideras puedan conocerla, valorarla y sobre todo protegerla. Eso ha sido parte de las últimas noticias de lo que estuvo pasando en nuestro territorio, en María Elena, en Quillagua. Pero atención que todos los días también tenemos un dato aquí importante. ¿Cuál es el día de hoy? Bueno, hay que recordar que este lunes 14 de septiembre el CESFAM está realizando vacunación en la municipalidad desde las 9:30 hasta las 12:30. Así que si usted necesita vacunarse contra la influenza, recuerde que hoy lunes van a estar en la municipalidad desde las 9:30 hasta las 12:30. Anótelo, recuérdelo y comparta.

compartirlo con su familia. Eso con respecto a los datos, pero nos vamos con las invitaciones. Tenemos muchísimas, muchísimas invitaciones para toda esta semana. ¿Qué vamos a estar viendo? Bueno, vamos a hablar específicamente de las que tenemos para hoy y para mañana. Este día lunes se viene el Malón 18ero en Quillagua. Atención a todos los adultos mayores que están residiendo allá en la localidad de Quillagua, porque hoy, lunes 14 de septiembre, tenemos el Malón 18ero para personas mayores. ¿Dónde? Bueno, en el camping municipal de Quillagua, a partir de las 17:30 horas. Ojo, habrá cueca, juegos típicos y la celebración de las tradiciones de nuestro país. Es una invitación para que usted pueda encontrarse, conversar, bailar y disfrutar de este septiembre como corresponde. Y bueno, mañana 15 vamos a tener lo mismo, pero aquí en María Elena. El Malón 18ero se traslada a las dependencias del Quincho Municipal en María Elena. ¿Desde qué hora? Bueno, desde las 17:30 horas. Así que si usted es adulto mayor, bueno, está cordialmente invitado a disfrutar de una tarde de cueca, de juegos tradicionales, pero sobre todo de mucho cariño para todos ustedes. Así que ya saben lo que va a estar sucediendo el día de hoy. No se lo pierda, participe, vaya en familia, con su señora, con sus amigos, con sus vecinos y sea parte de estas actividades que están programadas especialmente, en este caso, para los adultos de nuestra comuna. Así que están cordialmente invitados, la invitación ya está hecha. Nos vamos a una pausa musical y a la vuelta vamos a estar conversando sobre lo que se viene para toda la semana. Recuerde, quédese con nosotros porque todavía tenemos ahí que conversar de lo que se viene para el 18, cómo van a ser las fondas, tenemos que contarles que van a haber juegos y además otras noticias y datos relevantes para nuestra comuna. Así que continúe aquí en Radio Nueva Coya. Nos vemos, nos seguimos escuchando después de esta pausa musical.

0: Ya estamos de regreso después de ese bloquecito de música chilena para acompañarnos a ustedes en esta celebración de nuestras fiestas patrias. Esta es la semana de fiestas patrias aquí en Radio Nueva Coya. Y hablando de fiestas patrias, bueno, estábamos con las invitaciones con respecto a esta agenda dieciochera. Les comentábamos que hoy día lunes se viene el Malón Dieciochero en Quillagua, que se va a desarrollar en el camping municipal de Quillagua a partir de las 5:30 de la tarde. Esto mismo se traslada a María Elena mañana martes 15 en el quincho municipal también a las 17:30 horas. Va a ser una tarde llena de cueca, juegos tradicionales y muchísimo cariño por parte de todo el equipo municipal. Ahora el día miércoles, ¿qué tenemos el miércoles? Bueno, el 16 vamos... a tener juegos criollos en Quillagua, en el marco del mes de la chilenidad también. La invitación es Pampino. Y bueno, va a llevar concursos, juegos y muchos premios a todos los que participen allá en estos juegos criollos, estos juegos tradicionales también de La Pampa. Así que vaya preparando todo su espíritu competitivo porque se viene esta actividad en Quillagua. ¿Qué se viene para el día jueves 17? Lo que hemos estado mencionando desde ya hace bastantes días. Desde toda la semana pasada estuvimos promocionando este delicioso concurso gastronómico. Que llega el día jueves 17 y es uno de los eventos que seguramente nos va a hacer salivar a más de alguno. Esto está organizado por la Fundación Municipal y, bueno, le invitan a que usted pueda participar y conocer más de este concurso gastronómico, donde se va a premiar la mejor empanada de pino y el mejor mote con huesillos de María Elena. Ya lo sabe, el jueves 17 a las 18 horas en el Museo del Salitre. ¿Y qué se viene ese mismo día? Bueno, ese mismo día tendremos en María Elena la inauguración de las ramadas populares que van a estar ahí instaladitas en la explanada Manuel Rodríguez, frente al estadio de fútbol. Si usted pasa por ahí ya se va a dar cuenta que están preparando todos los locales, están separando los espacios para que haya espacio para juegos inflables, para locales de comida, para la típica lota de aquí de María Elena, donde nos podemos ir a ganar un tarro de duraznos con crema. Así que ya lo sabe, ya se viene esta semana, está cargada de actividades todos los días, tanto aquí en María Elena como también en Quillagua. ¿Y qué más se viene? Bueno, vamos a estar llegando después del 17 al 18 de septiembre. Y la programación de ese día contempla iniciar la mañana con un tedeum a primeras horas, posterior a ello el desfile de organizaciones comunales que lleva a cabo el cuadro blanco de nuestra comuna, así que no se lo pierda. Van a estar desfilando ante la comunidad y ante las autoridades diferentes organizaciones comunitarias de nuestra comuna, como el fútbol, el básquetbol, los guasitos, incluso los taxistas, todo eso y más el día 18. Y durante la noche, bueno, continúan las ramadas populares, así que va a ser un día completo para que usted pueda celebrar las tradiciones de nuestra patria. Y la celebración no va a estar terminando el día 18, no, porque el sábado 19 el Museo del Juguete Pampino invita a toda la comunidad de María Elena a participar de los Juegos Populares. Aquí en María Elena se van a desarrollar en la Plaza de Armas a partir de las 17 horas. Es una jornada pensada para que usted pueda disfrutar en familia y recuperar esos juegos que forman parte de toda la memoria de nuestra comuna. Ya lo sabe, ya le entregamos el calendario dieciochero para que usted sepa qué se viene y en qué puede estar participando con sus hijos, su familia. Recordemos que los niños están en un receso escolar. Las familias están pasando por este proceso. Algunos están contentos porque los niños se quedan en casa, no hay que levantarse temprano, no hay que andar corriendo para alcanzar el pan y pasando rabia que se le quedó la cartulina. Todo este tipo de cosas, no, estamos descansando. Pero también aparece una disyuntiva con las mamás que trabajan, que no saben qué hacer con los niños, cómo dejarlos, si encargarlos a una vecina, si dejarlos con un familiar. Esperamos que, bueno, todos los niños de María Elena hoy día estén con alguien que los esté cuidando, acompañando, siempre ahí protegiendo y dándoles la seguridad que necesitan en este receso, en este descanso dieciochero. Los estudiantes, les recordamos, se reintegran el día lunes 21 de septiembre. Así que todavía les queda descanso a los niños y jóvenes de aquí, de María Elena. Nos vamos con un dato, un datazo que todavía se está desarrollando y tiene que ver con la Fundación María Elena, la fundación que administra el arriendo de los inmuebles en nuestra comuna. Y atención para quienes son parte de los programas de la Fundación María Elena, porque se viene este programa de mejoramiento eléctrico junto a la Fundación María Elena. Quienes quieran ser parte de este programa, quienes quieran arreglar, mejorar las techumbres y también el sistema eléctrico como corresponde, bueno, tienen que ir a asistir al Rancho 6 de lunes a jueves desde las 9 a las 13 horas para que puedan postular a este beneficio que trae la Fundación María Elena. Con respecto a otro dato, ojo los automovilistas, porque ya tenemos fecha para la llegada de la revisión técnica en María Elena. Se aproxima, es el martes 22 de septiembre, en el garaje municipal, desde las 9 de la mañana a las 17 horas. Así que vaya preparado con sus documentos, llegue temprano para que asegure una atención oportuna, deje todo listo con anticipación y resuelva sus trámites como corresponde. Y también les dejamos, les recordamos que hoy día lunes 14 de septiembre el CESFAM va a estar vacunando en la municipalidad desde las 9:30 a las 12:30 horas. Y último dato, recuerde que la alcaldesa entrega audiencias los días miércoles, así que si usted necesita conversar algo con ella, solicitar algo, va en representación de alguna organización a entregar alguna sugerencia, bueno, puede hacerlo los días miércoles. Tiene que pedir previamente una hora con la secretaria de alcaldía, que puede ser la señorita Catherine Pastén o también Javiera Mancilla. Y bueno, la recomendación es que pueda hacer este trámite con anticipación, que pueda organizar correctamente su tiempo y también la atención que usted requiere. Eso con respecto a los datos que usted necesita saber de María Elena. Nos vamos a una pausa comercial. Ha avanzado rapidísimo esta mañana, pero continúe con nosotros porque a la vuelta se nos viene 15 días, 15 recetas dieciocheras. ¿Qué vamos a preparar hoy día? Vamos a preparar pebre chileno, o como también se conoce en otros lugares, el riquísimo chancho en piedra. Eso se viene a la vuelta, también se viene el dato útil, porque desde hoy día se comienza a pagar otro bono, el bono logro escolar. ¿Usted quiere saber cómo conseguirlo? ¿Cuánto es lo que entrega? ¿Quiénes pueden postular? Bueno, todo eso y más puede conocerlo aquí en Radio Nueva Coya a la vuelta de esta pausa comercial. Nos vemos en breves minutos.
1: 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Detenemos unos momentos nuestra programación y damos una vuelta por nuestros auspicios. Ya volvemos con más. Las 11 de la mañana y 26 minutos.
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0: 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Las 11 de la mañana y 31 minutos.
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3: Ya estamos de regreso aquí en nuestra revista matinal y queremos comentarles que cada vez que nosotros tenemos una oferta laboral la compartimos con toda nuestra audiencia. Y bueno, hoy día, el día de hoy, estamos buscando psicólogo. ¿Quién es? Bueno, la ilustre Municipalidad de María Elena tiene una oferta laboral y está buscando esta vacante para el programa Crecer. Los requisitos, bueno, ser psicólogo, su título profesional correspondiente, y también tener residencia en la comuna de María Elena. Las postulaciones, quienes estén interesados deben enviar su currículum vitae a roberto.ledesma@imme.cl o también a sonja.cárdenas@imme.cl. Bueno, si usted está buscando trabajo, es psicólogo, conoce alguno y quiere ser parte de este equipo para aportar y desarrollo a nuestra comuna, bueno, puede hacerlo, puede ponerse en contacto con los correos mencionados, o también esta información está ya en las páginas de Facebook y de Instagram de la ilustre Municipalidad de María Elena, para que usted, si necesita buscarla, si no sabe cómo escribir bien los correos, puede buscarlos ahí en las redes sociales de la ilustre Municipalidad de María Elena. ¿Qué es importante recordar? Bueno, las actividades que se vienen, pero les vamos a recordar algo importante que es necesario hacer durante esta semana, que es, bueno, poner la bandera. Usted dirá, ¿pero por qué? Bueno, porque hay multas que van desde 1 a 5 UTM. Si usted vive en una casa y está preparando todo para el 18, recuerde esta normativa chilena que establece la obligación de izar la bandera nacional durante los días 18 y 19 de septiembre. Bueno, con respecto a edificios, bueno, no es necesario que cada departamento lo ponga, sino que con una bandera grande es suficiente. Pero nosotros aquí solo tenemos casas, así que cada una de las casas debería tener su bandera chilena, por lo menos los días 18 y 19 de septiembre. Así que, bueno, ya hemos conversado cómo se instala correctamente, que el mástil debe ser blanco, cuál es el orden correcto, cuál es la altura. Todo eso, además, el estado de la bandera, que debe ser limpia, no tiene que estar rota ni arrugada. Siempre hágalo correctamente y cuidando y respetando nuestros símbolos patrios. Ahora sí, nos vamos a ir con algo que estábamos esperando, el acompañamiento, el mejor acompañamiento para el 18 de septiembre, porque en nuestra sección, en mi sección favorita, esta especialmente mi sección favorita, 15 días, 15 recetas dieciocheras. Es lo mejor que ha pasado, según yo, aquí en Radio Nueva Coya. Hablar de comida. ¿Qué vamos a hablar el día de hoy? Bueno, del mejor acompañamiento para este 18, el pebre chileno, o también conocido en algunos lugares o por algunas personas como chancho en piedra. Hoy tenemos esta preparación que no puede faltar en ninguna mesa de nuestro país. Estamos hablando del pebre chileno, este acompañamiento que acompaña todo y con todo sabe bien. El pan amasado, las empanadas, la sopaipilla, el anticucho, el asado, todo con pebre es maravilloso. Y bueno, así uno empieza comiendo de a poquito, un poco tímido, viendo si pica, si no pica, y se lo termina comiendo todo con pebre. Así que bueno, usted ya lo sabe, comencemos con los ingredientes. Esto va a depender de la cantidad de comensales que usted tenga. Si en su casa son poquitos, dos, tres, o solo los adultos comen pebre, bueno, con un tomate y medio, con una cebolla es suficiente. Pero si usted trae a toda su familia a comer, bueno, aquí la relación es la siguiente: 3 tomates, 2 cebollas, 4 tomates. Cada vez que usted aumenta un tomate, aumenta una cebolla. Vamos a hablar de una preparación pequeña para una familia pequeña. Usted necesitaría 1.5 tazas de tomates picados pequeños, además una cebolla pequeña o 3 cebollines en caso de que le guste el pebre con cebollín, 2 cucharadas de cilantro, harto cilantro para que quede con harto sabor, ají verde, también un diente de ajo, el jugo de 2 limones, puede ser el jugo de limón o también, si usted le gusta, puede cambiarlo por vinagre de vino tinto o vinagre blanco. Tiene que tener aceite, sal y pimienta a gusto, un poquito de comino si es que a usted le gusta, y de manera opcional puede agregarle merquén para agregarle un toque ahumado y también más picante, o también hay personas que le agregan ají en pasta. Eso es totalmente opción de cada una de las personas que lo prepara. Pero vamos a ir con la receta amplia para que usted aprenda cómo hacerlo. Primero vamos a picar lo más pequeñito posible la cebolla. Y acá viene uno de los grandes secretos. Siempre hay que amortiguar la cebolla. Hay que ponerla un ratito ahí en agüita caliente y luego enjuagarla. Esto ayuda a que el sabor no sea tan fuerte y que no suceda lo que pasa comúnmente, que es que la cebolla se repite. Somos muy buenos para comer en Chile, pero si hay algo que no nos gusta es que la cebolla se repita. Entonces, ¿cómo lo evitamos? Amortiguándola con agüita caliente. Luego de que la cebolla ya está picadita y amortiguada, bueno, picamos los tomates, el ají, el cilantro y el ajo. Recomendación: el ají siempre picarlo de los últimos y lavar bien las manos, no estar pasándola por la cara, por los ojos, porque sabemos que genera irritación. Después que todo esto está picado en cubitos pequeños, pequeños, pequeños, agregamos la sal, la pimienta, el comino y, si usted prefiere, el merquén. Y posterior a eso, aliñamos, incorporamos aceite, limón y vinagre, si es que a usted también le gusta el sabor de este ingrediente. Ojo, acá va un secretito: no se come inmediatamente, el pebre sabe mejor cuando está reposado. La receta referencial nos dice que por lo menos 1 hora de reposo. Yo recomiendo un poquito más. ¿Por qué? Porque los sabores se integran, porque además las verduras absorben los juguitos del limón, del vinagre, del aceite, y todo esto genera mejor textura. Otra alternativa más rápida señala que con 15 minutos queda delicioso, pero la recomendación es que sea un poquito más. ¿Cómo podemos tener un pebre, pero así, de lujo, de lujo? Bueno, use tomates maduros, pero que estén firmes, no estos tomates como de salsa, no, estos tomates aguachentos hacen que el pebre quede muy líquido. Con respecto al ají, no se vuelva loco picando ají desde un principio. Pique el ají al último, cuando ya sepa cuánto es la medida de pebre que usted tiene. Pruébelo y si le falta picor, si le falta sabor, bueno, agréguele un poco más, pique otro ají. Es mucho más fácil agregar picante que tratar de quitarlo. Con respecto al cilantro, que esté bien fresco, bien verdecito y bien picadito para que pueda integrarse con esta mezcla y agregar lo mejor de su sabor. Como les decíamos, la cebolla amortiguada cambia completamente el resultado, porque con una cebolla que no está tan fuerte evitamos la acidez que produce esta verdura. Con respecto al ácido, bueno, es fundamental, es lo que le agrega un toque delicioso. Usted puede usar harto limón o puede usar limón y vinagre o solo el vinagre. Como a usted le guste, como usted prefiera el sabor, puede combinar los dos, es a opción personal. Hay personas que prefieren el pebre más jugoso y le agregan una cantidad de agüita. Eso es totalmente opcional también. Y bueno, aquí también viene una disyuntiva. ¿Dejamos el pebre picadito en cubitos o les gusta el verdadero chancho en piedra? Porque si usted prefiere el chancho en piedra, bueno, tiene que tomar todos estos ingredientes y machacarlos en un mortero hasta conseguir una preparación que esté más integrada y mucho más rústico. Eso es todo lo que usted tiene que hacer para obtener un delicioso pebre chileno. ¿Y con qué se acompaña? Con lo que usted quiera: pan amasado, empanada, sopa y pilla, un buen asado, anticucho, pastel de choclo, todo lo que a usted le guste. Si usted le pone un buen pebre al lado, va a quedar delicioso. Así que ya lo sabe, ya tiene la receta. Nos vamos a una pausa musical después de este pequeño ratito delicioso aquí en Radio Nueva Coya. Cuando volvamos, vamos a estar conversando sobre el dato útil del día de hoy para que usted sepa qué es lo que tiene que hacer para conseguir, si es que tiene hijos en etapa educacional, cómo conseguir este bono de logro escolar. Así que volvemos en breves minutos aquí en Radio Nueva Coya.

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0: Ya estamos de regreso y nos vamos a instalar con el dato útil del día de hoy. Vamos a comenzar a hablar del Bono Logro Escolar 2026, porque hoy día, lunes 14, comenzó el pago de este bono. Así que, bueno, si usted quiere saber cómo ser beneficiario, cómo acceder a estos 85,000 pesos con respecto al esfuerzo académico de los alumnos que destacan por su rendimiento escolar y que pertenecen a familias dentro del 30% más vulnerable de la población, bueno, conozca los detalles aquí en Radio Nueva Coya. Son miles de estudiantes y sus familias que hoy comenzaron a recibir el Bono Logro Escolar, este beneficio estatal que busca reconocer el esfuerzo académico de alumnos que destacan por su rendimiento escolar y que pertenecen a familias dentro del 30% más vulnerable de la población. Para acceder al aporte no es necesario realizar alguna postulación, ya que la selección de estos beneficiarios se efectúa automáticamente a partir de los antecedentes disponibles en los organismos públicos. Para determinar si una familia cumple con el requisito socioeconómico, se considera la información contenida en el Registro Social de Hogares al 31 de marzo del año anterior al pago del beneficio. En el caso del rendimiento académico, se contempla el ranking de alumnos de cada promoción de acuerdo con las notas registradas durante el año escolar inmediatamente anterior. Estos antecedentes son informados por el Ministerio de Educación al Ministerio de Desarrollo Social y de Familia, el organismo encargado de elaborar la nómina de beneficiarios del Bono de Logro Escolar. ¿Quiénes pueden recibir este Bono de Logro Escolar? Bueno, el beneficio está destinado a estudiantes que cumplan con los siguientes requisitos: estar cursando entre quinto básico y cuarto medio, pertenecer también al 30% más vulnerable de la población, según la información del Registro Social de Hogares. Encontrarse dentro del 30% de mejor rendimiento académico de su promoción. Haber cursado el año escolar anterior en un establecimiento educacional reconocido por el Estado. La selección de los beneficiarios se realiza de manera automática, por lo que no es necesario que usted postule al Bono Logro Escolar. La pregunta que todos nos hacemos: ¿cuánto paga este Bono de Logro Escolar? Bueno, el bono contempla dos tramos de pagos diferentes, dependiendo del lugar que ocupe el estudiante dentro del ranking de rendimiento académico de su promoción. El tramo número 1 es de 85,057 pesos y corresponde a los estudiantes que, según el ranking de notas, se encuentran dentro del 15% de los alumnos con mejor rendimiento de su promoción, de su curso. Con respecto al tramo número 2, tiene un monto de 51,036 pesos y está dirigido a los estudiantes que, según el ranking de notas, se encuentren entre el 15 y el 30%, inclusive de mejor rendimiento de su promoción. Los montos de estos beneficios se reajustan anualmente de acuerdo con el 100% de la variación del IPC acumulado entre enero y diciembre del año anterior al pago. ¿Cómo saber si soy beneficiario de este Bono de Logro Escolar? Bueno, las familias pueden verificar si reciben el beneficio a través de la pestaña Consulta Beneficio disponible en el sitio web oficial del Bono Logro Escolar. Para realizar la consulta, usted debe seguir los siguientes pasos: ir al sitio web de Bono Logro Escolar, diríjase a la pestaña que dice Consultar Beneficio, ingrese su RUT, agregue su fecha de nacimiento y también puede realizar el proceso utilizando su clave única. El sistema le va a informar si usted es beneficiario de este aporte. Los estudiantes y sus familias también podrán conocer si fueron favorecidos a través de la información que se les entregue en los establecimientos educacionales o mediante una comunicación directa dirigida a los apoderados. Así que ya lo sabe cómo consultar, cómo averiguar si su hijo es beneficiario de este Bono de Logro Escolar año 2026. También queremos recordarles que durante la semana pasada comenzó a realizarse el pago de bono por hijo. Durante el fin de semana fueron miles las consultas que se registraron en la página web de Chile Atiende, también de directamente de este bono. Y la página se cayó, la página comenzó a mostrar fallas, y una de estas fallas era que decía que ninguna de las personas que ingresaba con su RUT o con su clave única era beneficiario. Por lo tanto, muchísimas personas comenzaron a hacer preguntas en diferentes medios por qué en el sistema aparecía como no beneficiario. Pero muchas de esas personas registraban el aporte en sus cuentas RUT. Así que si usted fue una de las personas que revisó en la página web de Chile Atiende si era beneficiario del bono de 30 mil pesos por hijo y aparecía que no, bueno, la invitación es que revise también sus movimientos de cuenta RUT, porque ya se realizó el pago de este bono de 30 mil pesos por hijos. Y como le informábamos, la página estuvo caída durante el fin de semana por sobresaturación. Así que ya lo sabe, si usted tenía la duda, pensaba que podía ser beneficiario, la página le dijo que no, revise de todos modos su cuenta RUT o su bolsillo electrónico familiar, que es un nuevo espacio que tiene ahí el gobierno para los aportes del Estado en su cuenta RUT. Así que ya lo sabe, estos son los datos que siempre llevamos para ustedes aquí en Radio Nueva Coya, en la revista matinal. Todos estos datos, todas las noticias, todas las invitaciones, los entretelones, nacen desde el aporte, el auspicio de la ilustre Municipalidad de María Elena. Ya lo saben, nos vamos a una pausa comercial y volvemos en breves minutos aquí a la revista matinal de Radio Nueva Coya.
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2: Las 11 de la mañana y 56 minutos.
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1: Ya estamos de regreso, son las 12:03. Y bueno, queremos compartir aún más información con ustedes, información que es exclusiva de los programas municipales y también de diferentes servicios que prestan servicios aquí en María Elena. Les volvemos a recordar la oferta laboral, porque la Municipalidad de María Elena informa la apertura de una oferta laboral para el cargo de psicóloga o psicólogo destinado al programa Crecer. Los requisitos, bueno, tener su título profesional y tener residencia en la comuna de María Elena. La postulación se realiza a través del correo electrónico directamente a roberto.ledesma@imme.cl. Roberto es el director de la Dirección de Desarrollo Comunitario. Y también se envía con copia a sonja.cárdenas@imme.cl. La invitación está hecha para que pueda ser parte de este equipo y aportar al desarrollo de nuestra comunidad. También queremos llegar a ustedes, como todos los días en este bloque, con los mensajes del CESFAM Gonzalo Pinto Flores de nuestra comuna. ¿Qué nos invita, qué nos indica el día de hoy el CESFAM? Bueno, nos dice que ellos cuentan con ayudas técnicas para quienes lo necesiten. Si usted o un familiar necesita apoyo con respecto a movilidad, a seguridad o a independencia, puede acercarse al CESFAM y pedir la información y la orientación con respecto a esto. ¿En qué se le puede orientar? Bueno, va a recibir la información sobre las ayudas técnicas, a poder solicitar una hora para consulta o evaluación de estas ayudas y resolver las dudas sobre este proceso de solicitud. Usted dirá, ¿qué son las ayudas técnicas? Bueno, son bastante simples y todos las conocemos. Son, por ejemplo, los bastones, los andadores o burritos, como los conocemos, sillas de ruedas, colchones antiescaras o cojines antiescaras. Estas son las ayudas técnicas con las que cuenta nuestro CESFAM y las está poniendo a disposición de toda la comunidad con el fin de entregar mayor autonomía, mayor bienestar y más calidad de vida. Así que usted puede acercarse, está dirigido principalmente a personas mayores de 18 años, a beneficiarios de FONASA, y esto depende de la evaluación del profesional, también de la pertinencia técnica y de la disponibilidad que haya en el lugar de estas ayudas técnicas. Así que si usted o algún familiar necesita de alguna de estas ayudas que ya mencionamos, como los bastones, andadores, sillas de ruedas, cojines antiescaras o colchones antiescara, ya lo sabe, puede acercarse al CESFAM. Recuerde, esta entrega está sujeta a la evaluación profesional, a la pertinencia y a la disponibilidad de estos insumos, pero usted no pierde nada, porque si es que va a solicitarlo es porque debe ser una necesidad. Así que ya lo sabe, si usted necesita, usted o algún familiar, mayor autonomía, mayor bienestar y mejor calidad de vida, esta ayuda técnica llega directamente desde el CESFAM Gonzalo Pinto Flores de María Elena. Nos vamos ahora con una información que es similar, pero viene de la Red Local de Apoyos y Cuidados. Usted dirá, ¿qué es la Red Local de Apoyos y Cuidados? Porque es bastante largo el nombre. Bueno, es un programa del Sistema Nacional de Apoyos y Cuidados que busca acompañar y fortalecer a las personas que requieren apoyo en su vida diaria, en sus cuidados, y promueve la autonomía, el bienestar y la inclusión social. ¿A quién está dirigido este programa? Bueno, a personas mayores que están en situación de dependencia moderada o severa. También está dirigido a personas con discapacidad y a quienes los cuidan, a sus cuidadores. Y a personas que requieran apoyo en sus actividades.

actividades de la vida diaria. ¿Qué ofrece el programa? Bueno, primero ofrece el apoyo en el hogar, acompañamiento y asesoría en actividades diarias. ¿Qué más? Bueno, cuidado y respiro. Apoyo para que las personas cuidadoras, el apoyo es para las personas cuidadoras como también para las redes de apoyo. También se entrega orientación y vinculación con servicios de salud, con servicios sociales y con servicios comunitarios, además de los talleres y actividades para promover el bienestar físico, emocional y la participación social. Los consejos aquí para las personas cuidadoras o cuidadores. También tienen que cuidar su bienestar. Descansar es parte del cuidado. Organizar con anticipación las actividades del 18 de septiembre. Mantener rutinas y mantener horarios para dar seguridad a quien usted está cuidando. Asegurar también un ambiente seguro, conocido y tranquilo. Involucrar a la familia y a las redes de apoyo en todo este proceso. Y si es que usted lo necesita como cuidador, también puede pedir ayuda para que alguien lo pueda relegar. Ahora, con respecto al 18 de septiembre, ¿cómo se hace, cómo hacer un 18 de septiembre especial para personas que sufren dependencia moderada o severa? Bueno, disfrute de la música y del folclore de nuestro país, las cuecas, las rancheras, la música Rapa Nui, todo lo que a la persona que usted esté cuidando la haga sentir mejor. Prepare comidas típicas con texturas que la persona que usted esté cuidando pueda sentir gratas. Usted dirá, ¿cómo hago eso? Bueno, es bastante simple, usted lo conoce, usted ya sabe lo que le gusta y lo que no le gusta. La idea es que las texturas sean adecuadas. ¿Qué puede ser? Bueno, empanadas, pastel de choclo, mote con huesillo. ¿Qué más puede hacer? Decorar el espacio con motivos chilenos y mantener un ambiente tranquilo y acogedor. Y puede incluir a las personas en actividades según sus capacidades. Música, si puede bailar, que baile en su silla, juegos sencillos y, por sobre todo, conversación y buenos recuerdos. Porque disfrutar de nuestras tradiciones con respeto, con empatía y sin violencia debería ser lo primordial. Un 18 también se vive en comunidad y un Chile se construye con más cuidado. Así que ya lo sabe cuáles son los tips para que puedan ustedes disfrutar con su familia si es que tienen algún familiar que tiene algún tipo de dependencia. Después de esos datos, de estos datos de cuidado, de estos datos de salud, nos vamos a una pausa musical y a la vuelta ya vamos a estar comentando todo lo que tiene que ver, todo lo que conversamos el día de hoy, cuáles fueron las noticias que trajimos para ustedes, para que tenga este día, lunes 14 de septiembre, informado de todo lo que pasó en María Elena, en la región y también en nuestro país. Vamos a una pausa musical y volvemos en breve aquí en Radio Nueva Coya.

Ya estamos de regreso aquí en la revista matinal de Radio Nueva Coya. Queremos comentarles una noticia bastante particular de aquí de nuestra Pampa, porque durante el fin de semana uno de nuestros habitantes cumplió nada más ni nada menos que 100 años. Sí, es un habitante de nuestra Pampa, un personaje reconocidísimo, una persona que ha aportado de diferentes maneras a la cultura y a la identidad de nuestra María Elena. Así que este fin de semana estuvo de cumpleaños Abraham Bugueño.

0: Ahí está el saludo de cumpleaños. Bueno, un poquito atrasado, pero el saludo de cumpleaños de Radio Nueva Coya para don Abraham Bugueño en estos 100 años de historia y de contribución a la Pampa Salitrera. Este saludo y este abracito va directamente desde Radio Nueva Coya y la revista Matinal. Con respecto también hay información que queremos entregarles y queremos conversar con ustedes, porque en septiembre también es un día, hay un día especial al que no le hemos dado mucho énfasis. Estamos a la espera de saber cómo se va a celebrar en nuestra comuna, pero ustedes tienen que saber qué es lo que sucede en septiembre. Este mes nos invita también a mirar nuestro territorio, a descubrir nuevos lugares y a valorar todo aquello que muchas veces tenemos tan cerca. Porque los 27 de septiembre se conmemora el Día Mundial del Turismo. Es una fecha que busca destacar la importancia del turismo como una actividad que permite conocer culturas, generar oportunidades, impulsar las economías locales y, por supuesto, poner en valor a nuestro territorio. Cuando hablamos de turismo, no necesariamente tenemos que pensar en viajar miles o millones de kilómetros. A veces las mejores historias están mucho más cerca de lo que nosotros mismos podemos imaginar. Con respecto a la región de Antofagasta, tenemos un territorio extraordinario. Tenemos desierto, tenemos borde costero, tenemos salares, tenemos pueblos del interior, muchísimas tradiciones, muchísima historia salitrera y una riqueza patrimonial que nos habla de las generaciones que han construido toda esta zona. Y por supuesto, desde María Elena tenemos muchísimo que mostrar, muchísimo que contar. Nuestra historia salitrera, las instalaciones patrimoniales, las tradiciones propias de este sector y la identidad de quienes vivimos en este rincón del desierto forman parte de este patrimonio que merece ser reconocido, que merece ser cuidado y, por sobre todo, que merece ser transmitido. Porque el turismo también puede ser una manera de decir: miremos lo nuestro con nuevos ojos. Porque cuando recibimos visitantes, no solamente mostramos un paisaje, mostramos historia, mostramos costumbres, mostramos gastronomía, mostramos música, sobre todo mostramos identidad. Así que bueno, ya lo sabe, el 27 de septiembre, cuando celebremos el Día Mundial del Turismo, hagamos también una invitación a conocer nuestro país, a conocer nuestra región, a reconocerla y a descubrir esos lugares que quizás están a muy pocos kilómetros de nuestra casa. Porque viajar no siempre tiene que significar ir lejos. A veces significa simplemente detenernos y descubrir la belleza que tenemos frente a nuestros propios ojos todos los días. María Elena y la región de Antofagasta y nuestro desierto también tienen mucha historia que contar. Conozcámosla, veámosla, cuidémosla. Eso es lo importante y lo que queremos llevar hasta sus oídos el día de hoy. Ya lo sabe, apenas tengamos antecedentes de cómo se va a celebrar y conmemorar el Día del Turismo por parte de la Fundación de Cultura, Turismo y Deporte de nuestra comuna, lo vamos a estar compartiendo con todos ustedes, porque sabemos que es un día al que hay que ponerle énfasis. Más después de el marco de los 100 años que está celebrando María Elena. Son 100 años de historia, de cultura, de identidad, y sabemos que el trabajo ha sido mancomunado e importante durante este año 2026. Vamos a estar poniendo ojo y les vamos a estar llevando a ustedes todas las noticias y entretelones que tengamos. Con respecto a novedades, bueno, tenemos novedades que contarles, porque desde la Fundación María Elena, la fundación que administra los inmuebles de nuestro territorio, nos vienen con una noticia. El sector de Mancor, el campamento Mancor, está de estreno, porque nos indican y le comentan a toda la comunidad que ya mejoraron las luminarias del sector. Además, sumaron estacionamientos para los vecinos, se instaló un cierre perimetral y los accesos están mucho más cómodos para todos. Así que, bueno, hay un beneficio importante para el sector Mancor. Esto llega, lo hace la Fundación María Elena. Y bueno, es importante mencionarlo porque cada mejora es un paso hacia una María Elena mucho más seguro y más ordenado también. Y bueno, la Fundación agradece a las familias por acompañarlos durante todo este proceso y por la confianza depositada. Y nosotros estamos a la espera de saber qué más nos va a traer la Fundación María Elena, porque ustedes se acuerdan cuando estuvieron aquí en Radio Nueva Coya, bueno, nos dijeron que estos próximos meses se vienen bastantes, bastantes noticias. Nos dijeron que teníamos que estar pendientes de sus redes, porque se viene la inauguración de la social, del Club Social y Deportivo, que está ahí atrasito de la iglesia. Bueno, este espacio que ha sufrido, bueno, que ha vivido un mejoramiento, una remodelación importante para que el espacio cuente la historia que siempre ha albergado y parte de la identidad que muchos pampinos guardan en ese sector. Se viene esta inauguración, esta reinauguración del espacio, lo sabemos, lo comentó Claudio Sepúlveda aquí con nosotros. También durante el mes de octubre, ya no queda nada, se estaría trabajando en el nuevo terminal de buses de María Elena. Así que bueno, ustedes atentos a las redes sociales, ya saben, Facebook e Instagram, se llaman Fundación María Elena, y ahí están realizando diferentes trabajos en sus diferentes ejes, ya sea el eje de vivienda, el eje de entorno o el eje de patrimonio. Para que usted lo sepa, para que usted se esté enterando de cuáles son las mejoras que se vienen para María Elena. Eso es parte de las noticias de lo que ha estado sucediendo en María Elena. También les queremos contar que, bueno, una agrupación de personas de Quillagua que trabajan la lana están participando en este preciso momento en San Pedro de Atacama del Festival de la Lana. Así que bueno, un saludo para todos ellos. No sé si nos estarán escuchando, pero si sus familias están ahí en Quillagua, bueno, dígale que en Radio Nueva Coya estábamos al tanto de lo que estaban haciendo. Les enviamos un saludo. Esperamos que puedan poner en alto el nombre de Quillagua y también todos los trabajos artesanales que están realizando allá diferentes pobladores de Quillagua y que lo están sacando a relucir en la región de Antofagasta, precisamente ahí en San Pedro de Atacama. Después de todos esos pequeños datos, esas pequeñas noticias, nos vamos a una pequeña pausa comercial. Pero vamos a estar de vuelta y ya vamos a estar con el resumen de todas las noticias que conversamos, que llevamos para ustedes a sus oídos, en sus trabajos, en sus casas, en sus vehículos. También de lo que estuvimos hablando de la región, de María Elena, del país. Todo, todo, todo el resumen del día de hoy se viene a la vuelta de esta pausa comercial.
1: 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Las 12 horas y 26 minutos.
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0: 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Las 12 horas y 32 minutos.
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2: Ya estamos de regreso aquí en la revista matinal cuando son las 12:33. Y bueno, queremos ampliar una noticia que estuvimos compartiendo con ustedes en la mañana, que hablaba sobre una camioneta que había explotado tras pasar por estas minas antitanques que están en las fronteras con Perú. Bueno, ahora ya se confirma un muerto por la explosión de una bomba antitanques en la frontera de la región de Arica con Perú. Y bueno, Carabineros explicó que la explosión ocurrió luego de que la camioneta activara a unos 280 metros de la frontera. El campo minado, añadieron las autoridades, estaba explícitamente señalado y cercado conforme a los protocolos correspondientes. Esa es la ampliación de una de las noticias que estuvimos revisando el día de hoy. ¿De qué más hablamos el día de hoy? Bueno, partimos este lunes 14 de septiembre hablando sobre el clima, como todas las mañanas, indicándoles que íbamos a tener una mañana, una jornada soleada, que la mínima se registró en horas de la madrugada, fue de 11 grados, y la máxima para el día de hoy es de 32 grados aquí en María Elena. Ojo con el sol, con la exposición a los rayos UV, porque se muestran como peligrosos. También les indicamos que iban a haber ráfagas de viento de aproximadamente 30 kilómetros por hora, así que es una buena invitación para aprovechar que los niños están en casa en este receso de fiestas patrias, para que puedan ir y encumbrar un volantín, pasar una tarde en familia. Todo eso estuvimos hablando ahí en el bloquecito del clima. Revisamos también la actualidad internacional con respecto a lo que estaba pasando en el mundo. Le dimos énfasis al Medio Oriente y al precio del petróleo. La próxima también hablamos con respecto a lo que estaba pasando a la inteligencia artificial. En Chile, bueno, en Chile hablamos de política, de seguridad, de economía, hablamos de empleo, también de nuevas propuestas con respecto a los scooters eléctricos, hablamos del cuidado del hilo curado, las inversiones que se deben hacer, los diferentes bonos de recuperación y también hablamos de deporte. ¿Qué revisamos en Chile? Bueno, hablábamos de este hombre que fue detenido por faenar y cocinar a un perro en la región metropolitana. También llevamos hasta ustedes lo que estaba sucediendo con la encuesta CADEM. Un 62% afirmó que el gobierno de José Antonio Kast ha sido peor de lo que esperaba. ¿Qué más revisamos? Bueno, conversamos de economía, porque casi ya es 1 millón de personas en nuestro país que está sin trabajo. Es por eso que se están reactivando diferentes puntos que puedan encender y entregar mayores oportunidades laborales a los chilenos. Con respecto también estuvimos revisando durante la mañana esta camioneta que explotó tras activar una mina antitanques en la frontera con Perú. Todo eso y más estuvimos conversando durante esta mañana, antes de llegar a lo que estuvimos viendo en la región de Antofagasta. Porque en Antofagasta, Tocopilla, estuvimos entregando información de lo que había sido el incendio en Tocopilla, en la población La Patria. También estuvimos hablando de Sierra Gorda. Estuvimos hablando de las diferentes mineras y lo que estaban entregando, los beneficios que estaban entregando. Hablamos de BHP, hablamos de Albemarle. y después ya nos quedamos precisamente en nuestra comuna. ¿Qué conversamos sobre nuestra comuna? Bueno, partimos el día de hoy, el bloque de María Elena, conversando netamente de cuáles eran las efemérides del día de hoy, quiénes eran el santoral. Bueno, volvemos a saludar si es que hay ahí escuchándonos algún Cornelio o algún Cipriano. Bueno, hoy día es su día, es su santo. Un saludo desde aquí, desde Radio Nueva Coya. ¿Qué estuvimos conversando? Hablamos del ferrocarril en Valparaíso, hablamos del Estrecho de Magallanes, hablamos de muchísimas efemérides el día de hoy. Hablamos del espectáculo, hablamos del cine, de la música. Todo eso trajimos en las efemérides del día de hoy, para que usted tuviera una mañana bastante informativa de todo lo que pueda ser interesante. Y después de eso ya nos fuimos netamente a las noticias de María Elena. ¿Cuáles eran las noticias? Bueno, el desfile educacional que se vivió el día viernes con 734 alumnos. ¿Por qué fue interesante? Porque tuvo mayor asistencia que el desfile que se realizó en Antofagasta y también el de Calama. Es decir, que nosotros que contamos solo con un establecimiento educacional básico y uno medio, tenemos mayor convocatoria que en las mismas ciudades. Así que por eso se enviaban las felicitaciones a los papás, a toda la comunidad educativa y sobre todo a los alumnos que estaban ahí, a pesar del calor, con sus uniformes, sus zapatitos limpios, sus trajes de huasito, para desfilar frente a las autoridades de María Elena. ¿Qué más vimos? Bueno, esta hermosa jornada que se realizó el día sábado de 100 pañuelos al viento. ¿Quiénes participaron? Bueno, diferentes agrupaciones de María Elena, agrupaciones folclóricas de María Elena, pero estuvo amenizado por Copihual Antofagasta y por también la agrupación Yufquén. La comunidad bailó, se comió una empanadita, se tomó una bebida y zapateó durante varias horas. ¿Qué más revisamos en noticias? Hablamos del convenio de Transelec para el sistema de televigilancia de Quillagua y del trabajo de la comunidad aymara en la renovación de espacios patrimoniales del Parque Chuc Chuc. ¿Qué más revisamos? Toda nuestra agenda dieciochera, que es bastante amplia esta semana. Se vienen hartas cositas para María Elena. Por ejemplo, hoy día lunes, malón dieciochero en Quillagua. Mañana martes, malón dieciochero en María Elena. El día miércoles, Juegos Criollos en Quillagua. Esta invitación la hace el Museo del Juguete Pampino. El día jueves, concurso gastronómico, mejor empanada y mejor mote con huesillo. Y ojo que este concurso comunal lleva premio. Lleva el primer lugar, lleva 200.000 pesitos, el segundo son 100 y para el tercer lugar 50.000 pesitos. Así que le ponemos énfasis a esta actividad que se va a desarrollar el día jueves a eso de las 18 horas en el Museo del Salitre. La mejor empanada de pino y el mejor mote con huesillo. Vaya a apoyar a los participantes a disfrutar de esta tarde entretenida, sea parte de esta celebración. Vea si es que puede degustar ahí una empanadita, si le gustó pídale los secretos al chef. Todo eso puede hacer el día jueves en el concurso gastronómico. La mejor empanada de pino y el mejor mote con huesillos. Pero ojo, no es lo único que se viene el día jueves, porque el día jueves 17 de septiembre se va a estar desarrollando la inauguración de las ramadas populares aquí en María Elena, donde, bueno, ahí en la explanada Manuel Rodríguez, frente al estadio de fútbol de nuestra comuna. Vaya, participe, disfrute con su familia, cómase una rica empanadita, un terremoto, nunca está de más. Y en una de esas a lo mejor se puede ganar algo ahí interesante en las lotas que están todos los años. Y si no, nunca está mal un duraznito con crema. ¿Qué pasa después del día viernes 18? Bueno, partimos el 18 con Tedeum, desfile y también ramadas. Y el sábado 19 de septiembre, bueno, usted se levanta, puede ver la parada militar como quiera, si no, la tele apagada. Y después de eso, juegos populares en la Plaza de Armas. Juegos criollos, la invitación también la hace el Museo del Juguete Pampino. Todas esas invitaciones las estuvimos llevando durante esta mañana hasta sus hogares, hasta sus vehículos, hasta sus trabajos. ¿Qué más les conversamos? Bueno, sobre el receso escolar, que dura hasta el día lunes 21, así que ojo, esperamos que todos los niños estén ahí descansando en sus casitas, quienes hayan podido viajar, que lo hayan hecho, y esperamos de verdad, de todo corazón, que estén todos seguros, con alguien que los cuide, para que puedan disfrutar realmente de este descanso. Les recordamos el programa de mejoramiento eléctrico de la Fundación María Elena, al que pueden postular directamente en el rancho número 6. ¿Qué más llevamos hasta ustedes? Bueno, la revisión técnica del día martes 27 de septiembre, así que anótelo, póngalo en el refrigerador para que no se le olvide. Y otra de las cosas que recordamos son las audiencias con la alcaldesa de María Elena. ¿Cómo la solicita? Bueno, tiene que pedir la hora previamente en secretaría, en el área de Secretaría de Alcaldía, con Catherine Pastén o con Javiera Mancilla. Y por supuesto, estuvimos hablando de esta campaña de inmunización, la vacunación contra la influenza. No se olvide, no lo posponga, porque es una forma de cuidarse usted y también la salud de toda su familia. Nos vamos a una pequeña pausa comercial y cuando estemos de vuelta ya ahí nos damos los saluditos, a una pausa musical, y después de eso ya estamos con el final de la revista matinal del día de hoy, 14 de septiembre.

0: Ya estábamos ahí escuchando parte de la música de nuestro territorio, música folclórica de nuestro país aquí en el mes de la chilenidad y en esta semana de fiestas patrias que ya hemos estado anunciando durante toda la mañana de hoy. Pero nos vamos a ir nuevamente con el calendario por si usted no alcanzó a notar algo, por si no le quedó clara la hora. Bueno, fácil, hoy día Malón 18ero en Quillagua, en el camping municipal a partir de las 5:30. Martes, mañana martes, Malón 18ero aquí en María Elena, en el quincho municipal a partir de las 17:30 horas. El miércoles, Juegos Criollos en Quillagua. Ojo, van a ser ahí en el camping municipal para que puedan participar. El día jueves, concurso gastronómico. Se premia la mejor empanada de pino y el mejor mote con huesillos de María Elena. Así que no se lo pierda en el Museo del Salitre a partir de las 18 horas. Y cuando termine el concurso gastronómico, nos vamos todos caminando a la explanada Manuel Rodríguez porque se va a estar llevando a cabo la inauguración de las ramadas populares de María Elena. Viernes 18, Tedeum, desfile y ramadas. Todo eso el día 18 y el sábado 19, juegos populares, juegos criollos en la Plaza de Armas de aquí de María Elena. Ya lo sabe. ¿Qué más? Bueno, receso escolar hasta el 21, programa de mejoramiento hasta el jueves, el programa de mejoramiento eléctrico de la Fundación María Elena. Revisión técnica, aclaramos la fecha, recién nos equivocamos. La revisión técnica viene el martes 22 de septiembre al garaje municipal desde las 9 de la mañana hasta las 17 horas. Todo eso y más estuvimos compartiendo con ustedes. Y nos vamos con el corazón contento y con ese orgullo de ser parte de una comunidad que mantiene vivas sus tradiciones. Vamos a ir cerrando la edición de este lunes 14 de septiembre. Esperamos que sea una semana bonita, preciosa, una semana que nos permita reencontrarnos, que nos permita compartir, bailar, comer algo rico, porque hoy día estuvimos llevando hasta sus hogares el acompañamiento perfecto para todas las comidas que usted quiera. Ahí el rico pebre chileno, los mejores datos, los mejores tips aquí en Radio Nueva Coya. Esperamos que sea una semana para recordar todas nuestras tradiciones, pero por sobre todo que sea una semana para disfrutar junto a quienes nosotros queremos. Que no nos falte el abrazo, que no falte la risa, que nunca nos falten las ganas de pasarlo bien. Desde María Elena, nuestro querido desierto pampino, les enviamos un enorme abrazo a todos quienes nos escuchan en sus trabajos, en sus hogares con sus niños o también en el vehículo. Que tengan un lunes excelente, que tengan una maravillosa semana y que estos días previos al 18 estén llenos de alegría, cariños y buenos momentos. Arriba el ánimo, que viva María Elena, que viva Quillagua, toda la región de Antofagasta, pero por sobre todo que viva Chile. Nos encontramos mañana en una próxima edición de la revista matinal aquí por Radio Nueva Coya 92.5 FM. Un abrazo gigante, que tengan un hermoso día, hasta la próxima.
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3: Las 12 horas y 54 minutos.

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0: 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Las 12 horas y 59 minutos.
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1: Las 13 horas y 34 minutos.
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0: 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Las 13 horas y 38 minutos.
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1: Las 13 horas y 56 minutos.

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12: las 14 horas y 2 minutos.
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1: Las 14 horas y 32 minutos.
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0: 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Las 14:36.
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1: Las 14 horas y 59 minutos.

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0: septiembre 2026. Las 15 horas y 5 minutos.
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Las 15 horas y 33 minutos.

0: Aula Impulsa es el nombre de la nueva sala con alta tecnología inaugurada en el Liceo Técnico Profesional Científico Humanista de María Elena y que cuenta con herramientas para desarrollar en los alumnos las habilidades de la industria del futuro. La comunidad educativa podrá aprender de fabricación digital, robótica, programación y realidad aumentada gracias a una iniciativa del programa Impulsa 4.0 ejecutado por la Alianza CCM Eleva y la Corporación Cluster Minero y patrocinada por Minera Antucoya. Su impacto fue destacado por la alcaldesa de la comuna, Viviana Cuello.
1: Tenemos una misión importante de que nuestros niños, niñas y adolescentes tengan una educación mucho más integral pensando en el futuro.
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10: Las 15 horas y 37 minutos.
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0: 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Las 15 horas y 58 minutos.
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0: Septiembre 2026. Las 16 horas y 3 minutos.
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1: Las 16 horas y 31 minutos.

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2: A continuación, el pronóstico del tiempo para hoy. Tendremos un día soleado y caluroso con 0% de probabilidades de lluvia, pero un 100% de probabilidades de cultivar arándanos en pleno desierto. 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
0: Sus reflexiones, experiencias y desafíos compartieron las más de 100 asistentes al segundo encuentro de mujeres de empresas colaboradoras de Minera Antucoya. 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Así lo destacó la coordinadora de la empresa Transdal, Diana Aguilera.
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0: 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Septiembre 2026. Las 16:37.
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1: Las 16 horas y 58 minutos.
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0: septiembre 2026. Las 17 horas y 4 minutos.
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1: Las 17 horas y 32 minutos.
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1: Las 17 horas y 37 minutos.
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1: Las 17 horas y 57 minutos.
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5: A continuación, el pronóstico del tiempo para hoy. Tendremos un día soleado y caluroso con 0% de probabilidades de lluvia, pero un 100% de probabilidades de cultivar arándanos en pleno desierto. Sí, escuchó bien. 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
1: Las 18 horas y 2 minutos.
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1: Las 18 horas y 31 minutos.
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12: 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Las 18 horas y 36 minutos.
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0: 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Las 18 horas y 56 minutos.
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0: 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Las 19 horas en punto.
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1: Las 19 horas y 31 minutos.

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0: 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Las 19 horas y 36 minutos.
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0: 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Las 19 horas y 56 minutos.
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0: 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Las 20 horas en punto.
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0: 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Las 20 horas y 34 minutos.
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0: 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Las 20 horas. Y 38 minutos.
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0: 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Las 20 horas y 56 minutos.
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0: 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Las 21 horas en punto.
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